0: dagegen hilft doppelt Käse. Pomodoro.
1: Pomodoro.
0: Oregano. 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Reggiano.
1: Reggiano.
0: Mozzarella.
1: Mortadella.
0: Auf dein Teller.
1: Lecker.